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1: 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Están investigando la muerte de la joven actriz Hayden Panettiere, muy conocida en las series de Héroes y Nashville. Su representante y su padre confirmaron la lamentable noticia a través de comunicados. La causa de la muerte no ha sido revelada hasta el momento. Reportes indican que los servicios de emergencias acudieron a una llamada del sistema de emergencias sobre una persona en paro cardíaco e inconsciente. Mientras los seguidores de producciones como Héroes, Scream, Nashville y Triunfos Robados recuerdan su exitosa trayectoria en el cine y la televisión. Agner González, hospitalizado tras sufrir fracturas de costillas. El ciclista puertorriqueño tuvo que abandonar la última etapa de la Vuelta a Portugal y permanece bajo observación médica. Seleccionan jurados principales para el juicio contra Antoniesca Áviles por el asesinato de Gabriela Nicole Prax Rosario. Terminales C y D del aeropuerto Luis Muñoz Marín se quedaron sin aire acondicionado. El sube y baja del voltaje dañaron las unidades. Amigos, hasta aquí las noticias en este lunes. 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
1: Búscanos en las redes sociales, en Instagram como Cima1037, Cima1037, y también en Facebook como Cima1037. Como aparezco en Instagram, fácil, James el Bandido 04, comenzando con J, James el Bandido 04. Siga ahí en la mundialmente Cadena Cima.

Nítida música encendida, mi gente en Santurce. Ahí están los chicos dándose un buen romo, una buena cervecita. James, el bandidazo, búscame en Instagram como James el Bandido 04. James el Bandido 04. Y el Instagram de tu estación favorita, Cima 103.7. Facilito, en Instagram, Cima 103.7. Y también en Facebook, Cima 103.7. Tu música, aquí te la sueno en la estación más tropical en PR, la mundialmente cadena Cima.

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como siempre, James, el bandidazo 9-12 aquí en la Mundial Mente Cadena Cima. Agradecemos tu sintonía. No te quites, que aquí está lo mejor de tu música tropical. Tu salsa, tu merengue, tu bachata. Aquí las tienes toditas, completitas para ti. En la Mundial Mente Cadena Cima.

continúa gozando en la mundialmente conocida cima, James el Bandidazo, mi gente en Puerto Nuevo, Levitown, Barranquitas, Arcovis, Fajardo, Santurce, Río Piedras, aquí sí que se goza. La solicitada, aquí te la sueno, en la estación más tropical de Puerto Rico, la mundialmente conocida cima.

0: Yo no juego, brother.
1: A esta hora te acompaña James, el bandidazo. Saluditos a mis panitas. Por ahí está Alfredo junto a Luis en el área de Puerto Nuevo, jugando domino y dándose un refresquito premiado, gozando con la estación más tropical, la mundialmente cadena cima. El bandidazo está en tu radio.

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15 navidades aquí en la mundialmente conocida Cima, la estación más tropical. Dale play a lo positivo que suena mucho mejor. Dale, Brumen.

Aquí no jugamos, aquí te damos lo que te gusta. Salsa, merengue, bachata, tipicazo, qué rico se pasa. En la mundialmente cadena cima, óyeme también, búscame en Instagram como James el Bandido 04. Aparezco así mismo, James el Bandido 04. Sigue pegadito ahí con la mundialmente cadena cima, la estación más tropical en todo.

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2: Del libro del profeta Ezequiel, capítulo 28, versículos 1 al 10. En aquellos días, el Señor me habló y me dijo: Hijo de hombre, dile al príncipe de Tiro: El Señor Dios dice esto. Tu corazón se ha ensoberbecido y has dicho: Soy Dios, estoy sentado en el trono de Dios, en medio de los mares. Pero eres hombre y no Dios, y te crees tan sabio como Dios. Pretendes ser más inteligente que Daniel y conocer todos los secretos. Con tu sabiduría y habilidad te has hecho rico, has amontonado oro y plata en tus tesoros. Con astucia de comerciante has aumentado tus riquezas y te has ensoberbecido por tu fortuna. Por eso dice el Señor: porque te has creído tan sabio como Dios, por eso mandaré contra ti a los más feroces de los pueblos extranjeros, que desenvainarán su espada contra tu esplendor y tu sabiduría, y acabarán con tu grandeza. Ellos te matarán, y el mar será tu sepultura. Ante la mano misma de tus verdugos, ¿te atreverás a afirmar todavía que eres Dios, cuando no eres más que un hombre? Morirás como un pagano a manos de extranjeros, porque así lo digo yo, el Señor Dios. Palabra de Dios, te alabamos, Señor. Salmo. El Señor da la muerte y la vida. El Señor pensó: voy a dispensarlos y a borrar su memoria entre los hombres. Pero no, que temo la presunción del enemigo y la mala interpretación del adversario. El Señor da la muerte y la vida. Pues diría al enemigo que su mano había vencido y que no era el Señor el que lo había hecho, porque son una nación que ha perdido el juicio. El Señor da la muerte y la vida. ¿Cómo puede uno perseguir a mil y dos poner en fuga a 10,000? ¿No es porque su Dios los ha vendido, porque el Señor los ha entregado? El Señor da la muerte y la vida. El día de su destrucción se acerca y su suerte se apresura, porque el Señor defenderá a su pueblo y tendrá compasión de sus siervos. El Señor da la muerte y la vida. Del Santo Evangelio según San Mateo, capítulo 19, versículos 23 al 30. En aquel tiempo Jesús dijo a sus discípulos: Yo les aseguro que un rico difícilmente entrará en el reino de los cielos. Se lo repito, es más fácil que un camello pase por el ojo de una aguja que un rico entre en el reino de los cielos. Al oír esto, los discípulos se quedaron asombrados y exclamaron: Entonces, ¿quién podrá salvarse? Pero Jesús, mirándolos fijamente, les respondió: Para los hombres eso es imposible, mas para Dios todo es posible. Entonces Pedro, tomando la palabra, le dijo a Jesús: Señor, nosotros lo hemos dejado todo y te hemos seguido. ¿Qué nos va a tocar? Jesús les dijo: Yo les aseguro que en la vida nueva, cuando el Hijo del Hombre se siente en su trono de gloria, ustedes, los que me han seguido, se sentarán también en 12 tronos para juzgar a las 12 tribus de Israel. Y todo aquel que por mí haya dejado casa, o hermanos, o hermanas, o padre, o madre, o esposa, o hijos, o propiedades, recibirá 100 veces más y heredará la vida eterna.

0: muchos primeros serán últimos, y muchos últimos primeros. Palabra del Señor. Gloria a ti, Señor Jesús.
1: La primera lectura tomada del profeta Ezequiel es un claro oráculo del juicio de Dios contra la soberbia del príncipe de la ciudad-estado de Tiro, que de alguna manera se había autoendiosado, pensando que la riqueza, que los tesoros que había acumulado con gran habilidad le darían el estatus de Dios y no necesitaba de nadie más. De hecho, afirmará, se enalteció su corazón, se dijo a sí mismo el príncipe de Tiro, soy Dios y estoy sentado en el trono de los dioses en el corazón del mar. Tú ya no eres hombre, eres Dios. Con tu sabiduría e inteligencia te has hecho una fortuna, has acumulado oro y plata. Sin embargo, ninguna de las riquezas del mundo son capaces de comprar el corazón humano y por el contrario despiertan el enojo de Dios en esa tentación universal y eterna del ser humano de pretender a lo largo de su vida y de la historia ser Dios de sí mismo. Por eso, el Señor le dirá frente a su presunción por el patrimonio o fortuna que ha acumulado y emitirá una sentencia contra el príncipe de Tiro y le dirá, por haber puesto tu corazón equiparándolo con el corazón de Dios, por eso haré venir contra ti ejércitos extranjeros, los más feroces entre todos los pueblos. Y agregará, desenvainarán sus espadas contra tu brillante sabiduría, está ironizando, y profanarán tu belleza y la de tu reino. Te hundirás en la fosa, en el sepulcro, y perecerás de muerte violenta en el corazón del mar. Tendrás la muerte de un incircunciso, entiéndase, de un maldito, como la soberbia humana. Siempre se ha dado a lo largo de los siglos, y estamos hablando mucho tiempo antes de la venida de Jesucristo, en la época del profeta Ezequiel, pero como, repito, la fortuna y el dinero ensoberbecen el corazón humano y pretenden tomar el lugar de Dios. Con razón el Salmo litúrgico tomado del Deuteronomio capítulo 32 nos invita como asamblea celebrante a decir, yo doy la muerte y la vida. No es el hombre el que puede decir nuestra mano ha vencido, es el Señor quien lo ha hecho, porque es gente que ha perdido el juicio y que carece de inteligencia. Aquellos que piensan que toda su fuerza depende de sus bienes materiales. Y agregará el Salmo litúrgico, el día de su ruina se acerca y se precipita su destino. El Señor hará justicia a su pueblo y solo tendrá piedad de los siervos que le son obedientes. Pero esta primera lectura del profeta Ezequiel nos prepara para entender mejor el Evangelio de San Mateo en el capítulo 19, cuando en una formulación solemne, y así hablaba y lo señalan los escrituristas, cuando Jesús afirma, te lo aseguro, o de cierto te digo, o en verdad les digo, y hace una enunciación que es importante, y Jesús le dirá a sus discípulos, que difícilmente entrará un hombre rico, avaro y apegado a su dinero al reino de los cielos. Y coloco una comparación a partir de dos antítesis que resultan totalmente exageradas. La del camello, que era el animal más grande conocido en el mundo del desierto, en el mundo de Oriente Medio, y también el pequeño ojal de una aguja. Y afirmará de manera lapidaria Jesús una sentencia que conocemos todos cuando dirá, más fácil le será a un camello pasar por el ojal de una aguja que a un rico entrar en el reino de los

cielos. Pero ¿de qué riqueza está hablando aquí el Evangelio? ¿Acaso tener posesiones es una maldición? No, ciertamente. De hecho, la mentalidad del Viejo Testamento, del Antiguo Pacto, largos años de vida, descendencia numerosa en los hijos y bienes materiales son signo de la bendición de Dios que acompaña a un hombre, a una mujer. Pero en el fondo aquí no se condena, repetimos, el dinero, sino la actitud del corazón frente al dinero, que como decíamos en un evangelio precedente, nos enceguece, nos embrutece, nos envilece, nos ensoberbece, nos envanece. Pero a renglón seguido y en un segundo momento, los discípulos le plantean a Jesús una afirmación que todos podemos formular a lo largo de los siglos. Si más fácil le pasará un camello por el ojal de una aguja que una persona rica en bienes materiales, entonces ¿quién puede salvarse? Jesús se queda mirando a los suyos y nos dirá el evangelista Mateo, para los hombres es imposible alcanzar por propio mérito, agregamos nosotros, la salvación, pero aclarará Jesús, Dios lo puede todo. Y detengámonos en esta afirmación, porque el pasar de los años y de la vida nos recuerdan una verdad fundamental. Al final de la existencia descubriremos que todo ha sido gracia de Dios, que todo se nos ha dado por liberalidad, por bondad, por misericordia, la salud, la vida, la familia, los bienes, los carismas, las bendiciones, la liberación de esclavitudes, el levantarnos de caídas, el cuidarnos de peligros, todo ha sido obra de la bendición y del amor gratuito de Dios. Y así lo aclara Jesús a los suyos: un ser humano por méritos, por fuerza, por patrimonio, por talento, por capacidades, no es capaz de alcanzar lo más grande que todos aspiramos, la salvación eterna del alma. Solo nos toca abrir el corazón por la fe, la esperanza y el amor, abrir el corazón a Cristo y dejar que Él haga su obra de redención en la vida de cada uno de nosotros. Pero Pedro, y aquí entra en escena en un tercer momento, no se queda simplemente con la respuesta que da Jesús cuando afirma que la salvación es imposible para los hombres y solo posible para Dios. Y Pedro, pareciendo justificarse, le dirá al maestro de Galilea: nosotros lo hemos dejado todo y te hemos seguido. ¿Qué nos va a tocar? ¡Qué mirada tan humana la del apóstol Pedro! Ya pensando que por el mérito personal de haber dejado su trabajo como pescador, su familia allá en Galilea, ya puede esperar libremente de Dios y del reino de Dios poder, reconocimiento humano. Y aquí que Jesús vuelve en esta fórmula solemne y le dirá: en verdad les digo que cuando llegue la renovación, el Hijo del Hombre se siente en el trono de su gloria, aquellos que han seguido al Maestro, estará Pedro y los apóstoles, también estarán allí. Pero hará una precisión, la más importante de este evangelio, afirmando: todo el que sea capaz, en una absoluta libertad interior, de relativizar, de dejar casa, hermanos, hermanas, padre o madre, hijos o tierras, recibirá 100 veces más y heredará la vida eterna. ¡Qué promesa impresionante, en la que poco reparamos nosotros! ¡Qué negocio redondo!, diríamos hoy en el mundo de los business, donde mucha gente estudia

0: especializaciones en administración de negocios, los llamados MBA, y en el fondo reconocemos que si somos generosos, que si abrimos el corazón a Cristo, recibiremos 100 veces más el céntuplo, una multiplicación absoluta en familia, en bienes, en bendiciones para la vida, y agregará además después de la muerte la vida eterna con Dios. ¿Quién se atrevería a decirle no a este negocio, a esta propuesta, a este contrato, a este pacto? Si aprendemos a no colocar todo nuestro corazón, toda nuestra vida en las cosas del mundo, sino en Cristo, recibiremos en esta vida terrenal 100 veces más en amor humano, amor de familia, bienes materiales, tierras, pero además la vida eterna. Hoy medita en esta grande promesa. Créele a Jesús. Los santos, que son encarnación paradigmática de la vida de Cristo, en el momento de la historia que les ha tocado vivir, lo han creído y han sentido, han experimentado la bendición abundante de Dios. Y aunque el texto no lo diga, otros paralelos evangélicos afirmarán que se recibirá 100 veces más con persecuciones, podríamos agregar, pero en todo caso, la vida eterna. Concluirá el Evangelio afirmando que muchos primeros serán últimos en el reino de Dios. Y esto nos parece paradójico, pero muchos de los señorones o señoronas de esta tierra, muchos de los importantes de este mundo, serán los últimos en el reino de los cielos. Y al contrario, muchos que parecieron insignificantes ante nuestra mirada humana y personal, que parecieron últimos para los hombres, serán los primeros en importancia, los primeros en amor, los primeros en el corazón de Dios. Reflexiona este evangelio y aprendamos grandes lecciones para nuestra vida. Que el Señor te bendiga en abundancia en este día. En el nombre del Padre, y del Hijo, y del Espíritu Santo. Amén.
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día. Gloria a Dios en las alturas y paz en la tierra a los hombres y mujeres de buena voluntad. Hoy, como siempre, Dios mío, te agradecemos que nos deje ver un día más.

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Todo el tiempo con nuestra gente, don Luis, Placita Dominicana. Claudio, métame la primera. Métalo.

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1: Son las 6:19.
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Son las 6 y 22 minutos de esta mañana. 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Nadie me falló. Me fallé yo al pensar que todos tenían mi misma lealtad. ¡Uy, uy, uy! Sí, sí, hombre. ¡Es tarde, pa! Sigue pensando así. Mucha gente que van a dar buenos entierros. Mucha gente. Me lo recuerda Richard, el hombre con el chicharrón mejor de toda esta isla, del encanto. Mucha gente que van a dar buenos entierros. Agustín Rodríguez, Billy Florimón, Rafael Padilla, José Guerrero, Carlos y Griselda, que van a dar buenos entierros. También Pipillo va a dar buen entierro. Freddy Martínez, de Café 18, va a dar, ay, santísimo, se me va a quedar Rolando, que va a dar buen entierro. Mucha gente, pero eso no es ahora, no. Va a dar buen entierro. Franklin Morales, el hijo del extinto Neno Morales, que fue mi gran amigo. Franklin Morales tiene su negocio. Agustín, del Juncal, también mi compadre, el hermano de Griselda del Juncal. Aquí estamos encima, sí señor, con alegría. Es tarde, pa, suéltela otra, suéltela.

Claudio, Martín Bretón, Rafi Cabrera. Hay mucha gente que van a dar buenos entierros. Uy, uy, uy.

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1: Son las 6:34.
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Son las 6:40 minutos de esta mañana de hoy martes 18 de agosto. 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Sí, señor. Doctor Núñez, quiero enviarle salutaciones al licenciado Miguel Valenzuela, que es amigo del nuevo canciller Ito Bisonó. Hay gente, dice Melvin González, emprendedor, apoyando este programa, dice la doctora Paula Mariano, dicen Sonia y Javier, en el teque, hay gente que dan más beneficio muerto que vivo, porque muerto se puede conseguir, se puede conseguir uno una taza de café o un plato de comida. Es mejor ser lobo al que todos odian que un burro al que todos montan. Qué vaina, qué cosa. Muchachos sin oficio, dice Claudio aquí en cabina. Claudio, DJ profesional. José Canario, vicepresidente del Partido Revolucionario Moderno. José Canario, empresario, está en nuestra sintonía. Gracias, don José. El señor Almonte. Señor Almonte, hay dos Almonte. Uno que trabaja con el señor embajador y otro que come comida de la buena en el teque. El señor Almonte también. Saludos para Papilo Tineo. Pero bueno, sería que se fue para Dominicana, Papilo, que está de vacaciones, que no lo veo. Fernando Estilo, saluda a Sebastián, su gran amigo. Guachi, hace tiempo, compadre Guachi, que no lo siento. Giri, ¿qué está pasando, Giri? Está tarde, Giri. Deportista, mi hermano, no lo veo. 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Quien no vive para servir, no sirve para vivir. Suéltela, compadre, que está de cumpleaños hoy el señor Rivera, 85 años, en Dorado. Salutaciones, suéltela, suéltela.

encima, Claudio encima. 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Hoy está prestigiando el programa. Salutaciones para él, felicidades para él. Cumple hoy 85 años en Dorado, José Rivera, de parte de Claudio y de parte de yo. José Rivera, felicidades. 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Tomás, mi compueblano, quiero enviarle salutaciones a Pía. Pía, una gran mujer, un ser humano extraordinario. Pía está en nuestra sintonía. Pía, tú sabes que te quiero, Balsa. 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En el día de hoy, usted sabe, hoy es martes 18 de agosto. 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Mañana, Dios mediante, audición Eduardita.

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1: Son las 7:21.

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3: Del libro del profeta Ezequiel, capítulo 28, versículos 1 al 10. En aquellos días, el Señor me habló y me dijo: Hijo de hombre, dile al príncipe de Tiro: El Señor Dios dice esto. Tu corazón se ha ensoberbecido y has dicho: Soy Dios, estoy sentado en el trono de Dios, en medio de los mares. Pero eres hombre y no Dios, y te crees tan sabio como Dios. Pretendes ser más inteligente que Daniel y conocer todos los secretos. Con tu sabiduría y habilidad te has hecho rico, has amontonado oro y plata en tus tesoros. Con astucia de comerciante, has aumentado tus riquezas y te has ensoberbecido por tu fortuna. Por eso dice el Señor: porque te has creído tan sabio como Dios, por eso mandaré contra ti a los más feroces de los pueblos extranjeros, que desenvainarán su espada contra tu esplendor y tu sabiduría, y acabarán con tu grandeza. Ellos te matarán, y el mar será tu sepultura. Ante la mano misma de tus verdugos, ¿te atreverás a afirmar todavía que eres Dios, cuando no eres más que un hombre? Morirás como un pagano a manos de extranjeros, porque así lo digo yo, el Señor Dios. Palabra de Dios, te alabamos, Señor. Salmo. El Señor da la muerte y la vida. El Señor pensó: voy a dispensarlos y a borrar su memoria entre los hombres. Pero no, que temo la presunción del enemigo y la mala interpretación del adversario. El Señor da la muerte y la vida. Pues diría al enemigo que su mano había vencido y que no era el Señor el que lo había hecho, porque son una nación que ha perdido el juicio. El Señor da la muerte y la vida. ¿Cómo puede uno perseguir a mil y dos poner en fuga a 10,000? ¿No es porque su Dios los ha vendido, porque el Señor los ha entregado? El Señor da la muerte y la vida. El día de su destrucción se acerca y su suerte se apresura, porque el Señor defenderá a su pueblo y tendrá compasión de sus siervos. El Señor da la muerte y la vida. Del Santo Evangelio según San Mateo, capítulo 19, versículos 23 al 30. En aquel tiempo Jesús dijo a sus discípulos: Yo les aseguro que un rico difícilmente entrará en el reino de los cielos. Se lo repito, es más fácil que un camello pase por el ojo de una aguja que un rico entre en el reino de los cielos. Al oír esto, los discípulos se quedaron asombrados y exclamaron: Entonces, ¿quién podrá salvarse? Pero Jesús, mirándolos fijamente, les respondió: Para los hombres eso es imposible, mas para Dios todo es posible. Entonces Pedro, tomando la palabra, le dijo a Jesús:

0: Señor, nosotros lo hemos dejado todo y te hemos seguido. ¿Qué nos va a tocar? Jesús les dijo, yo les aseguro que en la vida nueva, cuando el Hijo del Hombre se siente en su trono de gloria, ustedes, los que me han seguido, se sentarán también en 12 tronos para juzgar a las 12 tribus de Israel. Y todo aquel que por mí haya dejado casa, o hermanos, o hermanas, o padre, o madre, o esposa, o hijos, o propiedades, recibirá 100 veces más y heredará la vida eterna. Y muchos primeros serán últimos, y muchos últimos primeros. Palabra del Señor. Gloria a ti, Señor Jesús.
1: La primera lectura tomada del profeta Ezequiel es un claro oráculo del juicio de Dios contra la soberbia del príncipe de la ciudad-estado de Tiro, que de alguna manera se había autoendiosado, pensando que la riqueza, que los tesoros que había acumulado con gran habilidad le darían el estatus de Dios y no necesitaba de nadie más. De hecho, afirmará, se enalteció su corazón, se dijo a sí mismo el príncipe de Tiro, soy Dios y estoy sentado en el trono de los dioses en el corazón del mar. Tú ya no eres hombre, eres Dios. Con tu sabiduría e inteligencia te has hecho una fortuna, has acumulado oro y plata. Sin embargo, ninguna de las riquezas del mundo son capaces de comprar el corazón humano y por el contrario despiertan el enojo de Dios en esa tentación universal y eterna del ser humano de pretender a lo largo de su vida y de la historia ser Dios de sí mismo. Por eso, el Señor le dirá frente a su presunción por el patrimonio o fortuna que ha acumulado y emitirá una sentencia contra el príncipe de Tiro y le dirá, por haber puesto tu corazón equiparándolo con el corazón de Dios, por eso haré venir contra ti ejércitos extranjeros, los más feroces entre todos los pueblos. Y agregará, desenvainarán sus espadas contra tu brillante sabiduría, está ironizando, y profanarán tu belleza y la de tu reino. Te hundirás en la fosa, en el sepulcro, y perecerás de muerte violenta en el corazón del mar. Tendrás la muerte de un incircunciso, entiéndase, de un maldito, como la soberbia humana. Siempre se ha dado a lo largo de los siglos, y estamos hablando mucho tiempo antes de la venida de Jesucristo, en la época del profeta Ezequiel, pero como, repito, la fortuna y el dinero ensoberbecen el corazón humano y pretenden tomar el lugar de Dios. Con razón el Salmo litúrgico tomado del Deuteronomio capítulo 32 nos invita como asamblea celebrante a decir, yo doy la muerte y la vida. No es el hombre el que puede decir nuestra mano ha vencido, es el Señor quien lo ha hecho, porque es gente que ha perdido el juicio y que carece de inteligencia aquellos que piensan que toda su fuerza depende de sus bienes materiales. Y agregará el Salmo litúrgico, el día de su ruina se acerca y se precipita su destino. El Señor hará justicia a su pueblo y solo tendrá piedad de los siervos que le son obedientes. Pero esta primera lectura del profeta Ezequiel nos prepara para entender mejor el Evangelio de San Mateo en el capítulo 19, cuando en una formulación solemne, y así hablaba y lo señalan los escrituristas, cuando Jesús afirma, te lo aseguro, o de cierto te digo, o en verdad les digo, y hace una enunciación que es importante, y Jesús le dirá a sus discípulos que difícilmente entrará un hombre rico, avaro y apegado a su dinero al rey.

reino de los cielos. Y coloco una comparación a partir de dos antítesis que resultan totalmente exageradas. La del camello, que era el animal más grande conocido en el mundo del desierto, en el mundo de Oriente Medio, y también el pequeño ojal de una aguja. Y afirmará de manera lapidaria Jesús una sentencia que conocemos todos, cuando dirá: más fácil le será a un camello pasar por el ojal de una aguja que a un rico entrar en el reino de los cielos. ¿Pero de qué riqueza está hablando aquí el Evangelio? ¿Acaso tener posesiones es una maldición? No, ciertamente. De hecho, la mentalidad del Viejo Testamento, del Antiguo Pacto, largos años de vida, descendencia numerosa en los hijos y bienes materiales son signo de la bendición de Dios que acompaña a un hombre, a una mujer. Pero en el fondo aquí no se condena, repetimos, el dinero, sino la actitud del corazón frente al dinero, que, como decíamos en un evangelio precedente, nos enceguece, nos embrutece, nos envilece, nos ensoberbece, nos envanece. Pero a renglón seguido y en un segundo momento, los discípulos le plantean a Jesús una afirmación que todos podemos formular a lo largo de los siglos. Si más fácil le pasará un camello por el ojal de una aguja que una persona rica en bienes materiales, entonces ¿quién puede salvarse? Jesús se queda mirando a los suyos y nos dirá el evangelista Mateo: para los hombres es imposible alcanzar por propio mérito, agregamos nosotros, la salvación, pero aclarará Jesús: Dios lo puede todo. Y detengámonos en esta afirmación, porque el pasar de los años y de la vida nos recuerdan una verdad fundamental. Al final de la existencia descubriremos que todo ha sido gracia de Dios, que todo se nos ha dado por liberalidad, por bondad, por misericordia: la salud, la vida, la familia, los bienes, los carismas, las bendiciones, la liberación de esclavitudes, el levantarnos de caídas, el cuidarnos de peligros. Todo ha sido obra de la bendición y del amor gratuito de Dios. Y así lo aclara Jesús a los suyos: un ser humano por méritos, por fuerza, por patrimonio, por talento, por capacidades, no es capaz de alcanzar lo más grande, que todos aspiramos, la salvación eterna del alma. Solo nos toca abrir el corazón por la fe, la esperanza y el amor, abrir el corazón a Cristo y dejar que Él haga su obra de redención en la vida de cada uno de nosotros. Pero Pedro, y aquí entra en escena en un tercer momento, no se queda simplemente con la respuesta que da Jesús cuando afirma que la salvación es imposible para los hombres y solo posible para Dios. Y Pedro, pareciendo justificarse, le dirá al maestro de Galilea: nosotros lo hemos dejado todo y te hemos seguido, ¿qué nos va a tocar? ¡Qué mirada tan humana la del apóstol Pedro! Ya pensando que por el mérito personal de haber dejado su trabajo como pescador, su familia allá en Galilea, ya puede esperar libremente de Dios y del reino de Dios poder, reconocimiento humano. Y aquí que Jesús vuelve en esta fórmula solemne y le dirá: en verdad les digo que cuando llegue la renovación y el Hijo del Hombre se siente en el trono de su gloria, aquellos que han seguido al Maestro, estará Pedro y los apóstoles, también estarán allí. Pero hará una precisión, la más importante de este evangelio, afirmando: todo el que sea capaz de

0: absoluta libertad interior de relativizar, de dejar casa, hermanos, hermanas, padre o madre, hijos o tierras, recibirá 100 veces más y heredará la vida eterna. ¡Qué promesa impresionante en la que poco reparamos nosotros! ¡Qué negocio redondo, diríamos hoy en el mundo de los business, donde mucha gente estudia especializaciones en administración de negocios, los llamados MBA, y en el fondo reconocemos que si somos generosos, que si abrimos el corazón a Cristo, recibiremos 100 veces más, el céntuplo, una multiplicación absoluta en familia, en bienes, en bendiciones para la vida, y agregará además después de la muerte la vida eterna con Dios. ¿Quién se atrevería a decirle no a este negocio, a esta propuesta, a este contrato, a este pacto, si aprendemos a no colocar todo nuestro corazón, toda nuestra vida en las cosas del mundo, sino en Cristo? Recibiremos en esta vida terrenal 100 veces más en amor humano, amor de familia, bienes materiales, tierras, pero además la vida eterna. Hoy medita en esta grande promesa. Créele a Jesús. Los santos, que son encarnación paradigmática de la vida de Cristo en el momento de la historia que les ha tocado vivir, lo han creído y han sentido, han experimentado la bendición abundante de Dios. Y aunque el texto no lo diga, otros paralelos evangélicos afirmarán que se recibirá 100 veces más con persecuciones, podríamos agregar, pero en todo caso la vida eterna. Concluirá el Evangelio afirmando que muchos primeros serán últimos en el reino de Dios. Y esto nos parece paradójico, pero muchos de los señorones o señoronas de esta tierra, muchos de los importantes de este mundo, serán los últimos en el reino de los cielos. Y al contrario, muchos que parecieron insignificantes ante nuestra mirada humana y personal, que parecieron últimos para los hombres, serán los primeros en importancia, los primeros en amor, los primeros en el corazón de Dios. Reflexiona este Evangelio y aprendamos grandes lecciones para nuestra vida. Que el Señor te bendiga en abundancia en este día. En el nombre del Padre, y del Hijo, y del Espíritu Santo. Amén.
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6: Del libro del profeta Ezequiel, capítulo 28, versículos 1 al 10. En aquellos días, el Señor me habló y me dijo: Hijo de hombre, dile al príncipe de Tiro: El Señor Dios dice esto: Tu corazón se ha ensoberbecido y has dicho: Soy Dios, estoy sentado en el trono de Dios, en medio de los mares. Pero eres hombre y no Dios, y te crees tan sabio como Dios. Pretendes ser más inteligente que Daniel y conocer todos los secretos. Con tu sabiduría y habilidad te has hecho rico. Has amontonado oro y plata en tus tesoros. Con astucia de comerciante has aumentado tus riquezas y te has ensoberbecido por tu fortuna. Por eso dice el Señor: Porque te has creído tan sabio como Dios, por eso mandaré contra ti a los más feroces de los pueblos extranjeros, que desenvainarán su espada contra tu

0: esplendor y tu sabiduría, y acabarán con tu grandeza. Ellos te matarán, y el mar será tu sepultura. Ante la mano misma de tus verdugos, ¿te atreverás a afirmar todavía que eres Dios, cuando no eres más que un hombre? Morirás como un pagano a manos de extranjeros, porque así lo digo yo, el Señor Dios. Palabra de Dios, te alabamos, Señor. Salmo. El Señor da la muerte y la vida. El Señor pensó: voy a dispensarlos y a borrar su memoria entre los hombres. Pero no, que temo la presunción del enemigo y la mala interpretación del adversario. El Señor da la muerte y la vida. Pues diría al enemigo que su mano había vencido y que no era el Señor el que lo había hecho, porque son una nación que ha perdido el juicio. El Señor da la muerte y la vida. ¿Cómo puede uno perseguir a mil y dos poner en fuga a 10,000? ¿No es porque su Dios los ha vendido, porque el Señor los ha entregado? El Señor da la muerte y la vida. El día de su destrucción se acerca y su suerte se apresura, porque el Señor defenderá a su pueblo y tendrá compasión de sus siervos. El Señor da la muerte y la vida. Del Santo Evangelio según San Mateo, capítulo 19, versículos 23 al 30. En aquel tiempo Jesús dijo a sus discípulos: yo les aseguro que un rico difícilmente entrará en el reino de los cielos. Se lo repito, es más fácil que un camello pase por el ojo de una aguja que un rico entre en el reino de los cielos. Al oír esto, los discípulos se quedaron asombrados y exclamaron: entonces, ¿quién podrá salvarse? Pero Jesús, mirándolos fijamente, les respondió: para los hombres eso es imposible, mas para Dios todo es posible. Entonces Pedro, tomando la palabra, le dijo a Jesús: Señor, nosotros lo hemos dejado todo y te hemos seguido. ¿Qué nos va a tocar? Jesús les dijo: yo les aseguro que en la vida nueva, cuando el Hijo del Hombre se siente en su trono de gloria, ustedes, los que me han seguido, se sentarán también en 12 tronos para juzgar a las 12 tribus de Israel. Y todo aquel que por mí haya dejado casa, o hermanos, o hermanas, o padre, o madre, o esposa, o hijos, o propiedades, recibirá 100 veces más y heredará la vida eterna. Y muchos primeros serán últimos, y muchos últimos primeros. Palabra del Señor. Gloria a ti, Señor Jesús.
1: La primera lectura tomada del profeta Ezequiel es un claro oráculo del juicio de Dios contra la soberbia del príncipe de la ciudad-estado de Tiro, que de alguna manera se había autoendiosado, pensando que la riqueza, que los tesoros que había acumulado con gran habilidad le darían el estatus de Dios y no necesitaba de nadie más. De hecho, afirmará: se enalteció su corazón, se dijo a sí mismo el príncipe de Tiro: soy Dios y estoy sentado en el trono de los dioses en el corazón del mar. Tú ya no eres hombre, eres Dios. Con tu sabiduría e inteligencia te has hecho una fortuna, has acumulado oro y plata. Sin embargo, ninguna de las riquezas del mundo son capaces de comprar el corazón humano, y por el contrario despiertan el enojo de Dios en esa tentación universal y eterna del ser humano de pretender a lo largo de su vida y de la historia ser Dios de sí mismo. Por eso, el Señor le dirá, frente a su presunción por el patrimonio o fortuna que ha acumulado, y emitirá una sentencia contra el príncipe de Tiro, y le dirá: por haber puesto tu corazón equiparándolo con el corazón de Dios, por eso haré venir contra ti ejércitos extranjeros.

guerreros, los más feroces entre todos los pueblos. Y agregará, desenvainarán sus espadas contra tu brillante sabiduría, está ironizando, y profanarán tu belleza y la de tu reino. Te hundirás en la fosa, en el sepulcro, y perecerás de muerte violenta en el corazón del mar. Tendrás la muerte de un incircunciso, entiéndase, de un maldito, como la soberbia humana. Siempre se ha dado a lo largo de los siglos, y estamos hablando mucho tiempo antes de la venida de Jesucristo, en la época del profeta Ezequiel, pero como, repito, la fortuna y el dinero ensoberbecen el corazón humano y pretenden tomar el lugar de Dios. Con razón el Salmo litúrgico tomado del Deuteronomio capítulo 32 nos invita como asamblea celebrante a decir: yo doy la muerte y la vida. No es el hombre el que puede decir nuestra mano ha vencido, es el Señor quien lo ha hecho, porque es gente que ha perdido el juicio y que carece de inteligencia aquellos que piensan que toda su fuerza depende de sus bienes materiales. Y agregará el Salmo litúrgico: el día de su ruina se acerca y se precipita su destino. El Señor hará justicia a su pueblo y solo tendrá piedad de los siervos que le son obedientes. Pero esta primera lectura del profeta Ezequiel nos prepara para entender mejor el Evangelio de San Mateo en el capítulo 19, cuando en una formulación solemne, y así hablaba y lo señalan los escrituristas, cuando Jesús afirma: te lo aseguro, o de cierto te digo, o en verdad les digo, y hace una enunciación que es importante, y Jesús le dirá a sus discípulos que difícilmente entrará un hombre rico, avaro y apegado a su dinero al reino de los cielos. Y coloco una comparación a partir de dos antítesis que resultan totalmente exageradas: la del camello, que era el animal más grande conocido en el mundo del desierto, en el mundo de Oriente Medio, y también el pequeño ojal de una aguja. Y afirmará de manera lapidaria Jesús una sentencia que conocemos todos, cuando dirá: más fácil le será a un camello pasar por el ojal de una aguja que a un rico entrar en el reino de los cielos. Pero ¿de qué riqueza está hablando aquí el Evangelio? ¿Acaso tener posesiones es una maldición? No, ciertamente. De hecho, la mentalidad del Viejo Testamento, del Antiguo Pacto, largos años de vida, descendencia numerosa en los hijos y bienes materiales son signo de la bendición de Dios que acompaña a un hombre, a una mujer. Pero en el fondo aquí no se condena, repetimos, el dinero, sino la actitud del corazón frente al dinero, que como decíamos en un evangelio precedente, nos enceguece, nos embrutece, nos envilece, nos ensoberbece, nos envanece. Pero a renglón seguido y en un segundo momento, los discípulos le plantean a Jesús una afirmación que todos podemos formular a lo largo de los siglos: si más fácil le pasará un camello por el ojal de una aguja que una persona rica en bienes materiales, entonces ¿quién puede salvarse? Jesús se queda mirando a los suyos y nos dirá el evangelista Mateo: para los hombres es imposible alcanzar por propio mérito, agregamos nosotros, la salvación, pero aclarará Jesús: Dios lo puede todo. Y detengámonos en esta afirmación, porque el pasar de los años y de la vida nos recuerdan una verdad fundamental. Al final de la existencia descubriremos
que todo ha sido gracia de Dios.

todo se nos ha dado por liberalidad, por bondad, por misericordia. La salud, la vida, la familia, los bienes, los carismas, las bendiciones, la liberación de esclavitudes, el levantarnos de caídas, el cuidarnos de peligros, todo ha sido obra de la bendición y del amor gratuito de Dios. Y así lo aclara Jesús a los suyos: un ser humano por méritos, por fuerza, por patrimonio, por talento, por capacidades, no es capaz de alcanzar lo más grande, que todos aspiramos, la salvación eterna del alma. Solo nos toca abrir el corazón por la fe, la esperanza y el amor, abrir el corazón a Cristo y dejar que Él haga su obra de redención en la vida de cada uno de nosotros. Pero Pedro, y aquí entra en escena en un tercer momento, no se queda simplemente con la respuesta que da Jesús cuando afirma que la salvación es imposible para los hombres y solo posible para Dios. Y Pedro, pareciendo justificarse, le dirá al maestro de Galilea: nosotros lo hemos dejado todo y te hemos seguido, ¿qué nos va a tocar? ¡Qué mirada tan humana la del apóstol Pedro! Ya pensando que por el mérito personal de haber dejado su trabajo como pescador, su familia allá en Galilea, ya puede esperar libremente de Dios y del reino de Dios poder, reconocimiento humano. Y aquí que Jesús vuelve en esta fórmula solemne y le dirá: en verdad les digo que cuando llegue la renovación, el Hijo del Hombre se siente en el trono de su gloria. Aquellos que han seguido al Maestro, estará Pedro y los apóstoles, también estarán allí. Pero hará una precisión, la más importante de este evangelio, afirmando: todo el que sea capaz, en una absoluta libertad interior, de relativizar, de dejar casa, hermanos, hermanas, padre o madre, hijos o tierras, recibirá 100 veces más y heredará la vida eterna. ¡Qué promesa impresionante en la que poco reparamos nosotros! ¡Qué negocio redondo! Diríamos hoy en el mundo de los business, donde mucha gente estudia especializaciones en administración de negocios, los llamados MBA, y en el fondo reconocemos que si somos generosos, que si abrimos el corazón a Cristo, recibiremos 100 veces más. El céntuplo, una multiplicación absoluta en familia, en bienes, en bendiciones para la vida, y agregará además, después de la muerte, la vida eterna con Dios. ¿Quién se atrevería a decirle no a este negocio, a esta propuesta, a este contrato, a este pacto? Si aprendemos a no colocar todo nuestro corazón, toda nuestra vida en las cosas del mundo, sino en Cristo, recibiremos en esta vida terrenal 100 veces más en amor humano, amor de familia, bienes materiales, tierras, pero además la vida eterna. Hoy medita en esta grande promesa, créele a Jesús. Los santos, que son encarnación paradigmática de la vida de Cristo, en el momento de la historia que les ha tocado vivir, lo han creído y han sentido, han experimentado la bendición abundante de Dios. Y aunque el texto no lo diga, otros paralelos evangélicos afirmarán que se recibirá 100 veces más con persecuciones, podríamos agregar, pero en todo caso la vida eterna. Concluirá el evangelio afirmando que muchos primeros serán últimos en el reino de Dios. Y esto nos parece paradójico,

0: Pero muchos de los señorones o señoronas de esta tierra, muchos de los importantes de este mundo, serán los últimos en el reino de los cielos, y al contrario, muchos que parecieron insignificantes ante nuestra mirada humana y personal, que parecieron últimos para los hombres, serán los primeros en importancia, los primeros en amor, los primeros en el corazón de Dios. Reflexiona este evangelio y aprendamos grandes lecciones para nuestra vida. Que el Señor te bendiga en abundancia en este día, en el nombre del Padre y del Hijo y del Espíritu Santo. Amén.
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2: Buenos días. Buenos días.

0: los más pegados.
1: No, los más pagados.
2: Con mucho cariño.

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1: Son las 9:24.

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plenitud de la mejor música a través del 103.7 en tu radio, Martín R. Bretón, dándole un shakerao a cada uno de ustedes con la mejor música. No se detienen los buenos éxitos. Pide la tuya, que estamos para ti 24/7. Oye esta que te conviene. Las mejores cosas de la vida no son las cosas ni los objetos que has comprado ni adquirido. Son los momentos vividos, las emociones sentidas, los recuerdos felices, las lecciones aprendidas y la paz contigo mismo. La paz interna en Dios. Así funciona. Un bonito y lindo mensaje para todos ustedes. Claro que es como debe ser. Yo me lo aplico. Más música en la mundial.

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Martes 18 de agosto. Es un día más que Dios nos regala, lleno de positivismo y bendiciones. A esta hora, tempranito. Gracias a todos ustedes por siempre estar ahí. En la que te da mucha música, te entretiene, es tu balance del día, la parte divertida. Información de primera y sobre todo te da ese toquecito espiritual para que tu día sea espectacular. Soy Martín R. Bretón en un día más para ti, que si estás escuchando este audio, sabe que Dios te ha dado la oportunidad y nos ha dado la oportunidad en este día. Porque hay gente que no tuvieron esa oportunidad de poder levantarse hoy. Y si usted lo hizo, dele gracias a la barba por esa almohadita, por ese vaso de agua fría, porque usted está en un aire acondicionado, porque tiene agua para bañarse. Gratitud se llama eso. Dentro de las vicisitudes del día, siempre hay que estar positivo. Las cosas, cuando estamos positivos, suman, pero cuando estamos negativos, resta. Así está esta mañana, Martín R. Bretón. Hay buenas noticias. Si usted jugó el Powerball, Puerto Rico sigue en racha. Powerball deja otro premio de 50K. 50 de los verdes. Que ayudan a cualquiera a resolver 20,000 problemas. Ay, ay, ay. No. 20,000 problemas. Y quizá usted nada más tiene uno o dos. Económico. Qué bueno es traer noticias positivas dentro de las negativas. Siempre es bueno resaltarlo. Porque un guardia de seguridad frustra.

carjacking en Bayamón y se desata balacera. Un asunto que a veces los muchachos se le va la guagua. Si usted ya no puede hacer lo que usted fue a hacer. Sí, porque los delincuentes le piden a Dios que le salga la vuelta. Pero qué charlatán. No, así no. ¿Tú vas a meter a Dios en tu robo? No, no, no se puede. Cuando tú lo haces, por eso te va mal. Haga la cosa con el de allá abajo, que de ese lado que usted está, no es de este. El que está del lado de Dios no roba. Le pide a Dios que lo ayude a buscar un buen trabajo y usted hace su diligencia. Porque así que funciona. Del calor a las lluvias. Claro, a las lluvias. Así estará el tiempo en Puerto Rico este martes. ¡Qué bueno, Dios eres! ¿Eh? Es el único bueno. Porque cuando alguien es malo, el bueno dice, no, hay gente buena. Dice, no, no, no, ese tipo es malísimo. No, no, no. Dios es tan bueno que envía la lluvia a los malos, a los que no quieren saber de él. Pero también se le envía a los que sí queremos saber de él. Así funciona. Soy Martín R. Brechtón a través de La Poderosa Cima, que en esta mañana con positivismo te va a traer mucha música de la que a ti te gusta. ¡Vamos arriba, Isa del Encanto! ¡Más éxitos!

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1: 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Buenos días. Estás escuchando

tengo otra hora de merengue, bachata y salsa. Es la estación que te lleva al Blachi, que ya se están agotando las que tenemos. Oye, al mediodía voy a hacer una dinámica porque quiero llevar...

0: para mañana, pero se sucedió algo con el vuelo y se lo cambiaron. Déjame ver, porque estamos chequeando ahí. Yo creo que es para el jueves. El jueves o viernes vamos a tenerlo en la mundial.
1: Pero me siento así.
0: Al Blachi.
1: Creí que los
0: ¡vamos arriba!
1: Tanto miedo, pero ella me daba seguridad.
0: 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Ahí estamos para ti. Es la mundial,
1: pero no
0: única en su género. Viene este fin de semana, Clásicos del Sábado, la nueva temporada.
1: Sí.
0: Pendientes a la mundial, Clásicos del Sábado.

de lo que te gusta a través de la Montiel 103.7 en tu radio 1600 AM. Martín R. Bretón, sigo con más éxitos, no se detiene en esta mañana encendida. ¿Cómo es que dice? Vaya, vaya, vaya. Oye, esto que te conviene. De lo único que tienes que preocuparte es de vivir al máximo. La vida se trata de eso. Pásala bien. El tiempo pasa muy rápido y hay que disfrutar a plenitud cada momento, cada espacio. Claro que sí, hoy es bueno para conectar con esa persona que hace mucho que no habla. Que prácticamente muchos piensan que tú eres enemigo, pero es cuestión de muchas obligaciones, muchos compromisos del día a día. Más éxitos en la Mundial.

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0: Gracias, hermano Jaime. 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Vamos con más.

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0: festivo de este gran evento en el Coca-Cola este sábado. Estamos revisando porque hay gente que no ha comprado su boleto y nosotros se la vamos a poner facilita. Se la vamos a poner fácil, fácil, porque usted tiene que estar ahí con nosotros este mismo sábado en el Coca-Cola Music Hall, el Blachi en concierto bailable. Este concierto va a tener de todo un poquito porque Blachi y sus invitados. ¿Qué significa eso? Que Polanco tiene los boletos. Nosotros vamos a estar regalando en breve. Voy a estar regalando en breve dos boletos del Blachi. Pero está entre esos oyentes fieles que llaman y escriben todos los días. No podemos dejarlo fuera, esa gente.
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0: 787-1037, ahí está el contacto. Porque ya comenzamos este bloque magistral para complacer a nuestra gente. Ahí. 787-1037, 787-1037.

martes de la buena suerte, martes 18. Estamos a cuarta de

0: Vamos arriba porque estoy en calle. Hello, buena, ¿con quién por acá? Saludos.
1: Milagro. No ponen la canción y tú no pides.
0: Vamos a complacerla a las millas. ¿Cuál usted quiere?
1: Yo quiero.
0: Diga.
1: La de Fran Reyes.
0: ¿Cuál de Fran, Milagro?
1: Una nueva que dice. Digo, yo no sé si es nueva. Me hace mucha falta, amor.

0: 787-1037. ¿A quién por acá? Hello, buenas.
1: Buenos días, José Guerrero. Por aquí, ¿cómo está mi hermano?
0: ¿Todo bien? ¿Con quién conversamos?
1: José Guerrero, con una gripe.
0: José, muchacho, ¿y qué pasó? ¿Te mojaste? ¿No ha llovido? Es raro que la gente tenga gripe. Ah, no, el polvo de Sahara también está molestoso.
1: Ya tú sabes, mira, pues me han montado de Higüey a la capital.
0: De Higüey a la Campi. Viene por ahí, viene por ahí, de Higüey.

0: en el aire. Buena, se fue. 787-1037. ¡Vamos arriba! Saludamos a mi gente allá de Radio Que No Se Apaga. Encendido allá. Hidalgo, bájale al grito. Dímelo, Marielena, eso no era para ti, pero siempre la palabra es buena escucharla. Bájale al grito. En el aire, buena, ¿con quién saludo?
1: Saludo con Elba.
0: Dígamelo, Elba, la profesora de CIMA, cuéntemelo.
1: Yo diciendo aquí, el mío no se apaga y la gente le molesta que yo lo oiga.
0: Exactamente. ¿Cómo así que le molesta?
1: Ay, porque yo siempre lo tengo encendido y me lo canto y me lo bailo.
0: Ay, como debe ser.
1: Para que me complazca, bueno. con la de Dalvin, duele.
0: Duele, le gusta eso.
1: Me encanta la de Dalvin.
0: Mira, la va a cantar el Blachi en su concierto.
1: Sí, sí.
0: Si Dios permite. Viene por ahí. Gracias, profesora, por comunicarse con nosotros.

0: En el aire, buenas, ¿con quién? Saludos.
1: Buenas tardes. Buenas tardes, Martín. Alejandro Gómez, aquí desde el Sur Band del Condado.
0: Ay, ay, ay. El hombre siempre activo por ahí.
1: En la caseta 24-7 con Cima.
0: Como debe ser. Usted no falla ahí, tiene puntería.
1: Es correcto, correcto. Te regalo el mar por Frank Reyes, por favor.
0: Ay, el príncipe, que en estos días dije que estaba pasado de trago el príncipe en un evento y lo bajaron. Se molestó el hombre, se molestó. Es que le tocaba yo y él no quería dejarlo subir, tenía 3 horas en la tarima. Príncipe, wow. Bájele algo. Ese romo traiciona.
1: Gracias,
0: Alejandro,
1: Martín, gracias.
0: No se vaya de la línea, quédese ahí, no se vaya. En el aire, buenas, ¿con quién? Saludos
2: por ahí, cariño.
0: Ey, la que más baila, mírala ahí, la bailarina.
2: Ay, ¿cómo te estás? Un abrazo.
0: Bajo control. Todo bien.
2: Así es, lo importante.
0: ¿Y usted?
2: Estamos bien, gracias al Señor, orando mucho por todo.
0: Debe ser. La oración
2: es. Estamos orando demasiado.
0: La oración es llena. El que no ora, ya usted sabe, tiene problemas.
2: Hay que tener fe. Eso mueve mucha montaña. La persona que tiene fe tiene un corazón noble.
0: Así mismo.
2: Que vamos para adelante con todas estas circunstancias que están pasando. Yo quiero mi canción y quiero saludar a toda la gente de Cima. Y quiero decirle a la gente de Cima que vamos para adelante, que no cesen de orar. Y vamos a estarlos apoyando todo el momento. Y también un saludo a Rosa Navarro, a Don Carmelo. A Carmelo el Matojo de allá de Guaynabo, a toda esta gente, vamos a ponernos al día y vamos a orar.
0: Seguimos orando fuertemente. Gracias, María Elena.
2: Canción de Zacarías.
0: Del viejo Saca, viene por ahí.
2: Agárrame eso ahí.
0: Ay, ay, ay, ay, ay, ay. Gracias, María Elena. Gracias a nuestra gente reportando audiencia.

0: conectar con nuestra gente, dejar de saber al mundo que esta es la estación que está en el gusto popular. Señores, y rompimos récord allá en República Dominicana, más de 400 puertorriqueños estuvieron presentes en Latin Music 2026. Cuando las cosas se hacen bien y de corazón, siempre tienen resultado. Como debe ser. ¡Vamos arriba! Hay un artista, señores, se llama El Viejo Saca. Es de cariño, no es que sea viejo. Zacarías Ferreira llega el 31 de octubre al Coca-Cola. Y usted puede estar ahí de manera rápida y orgánica. Recuerde que los boletos los tienes allá. Polanco Gomas y El Chico Celular. Y en tiquetera.com. ¡Ay, ay, ay, ay, ay, ay, ay, ay, ay, ay! ¡Vamos a romper ahí el hielo con este temazo!
1: Bueno, Inés,
0: El Viejo Saca.
1: Tú sabes.
0: Súbalo, profesora, súbalo mucho.
1: Zacarías Ferreira.
0: Y dígale a los vecinos que le enviamos muchas bendiciones.

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0: Exa y nosotros también colocando los mejores éxitos.
1: Oye, Darwin.
0: Esta va para la profesora. Profesora, ayúdeme ahí.
1: Es romantiqueo.
0: Este sábado en el Coca-Cola rompemos con el

Santana. 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No me coja

0: King Alicea. No, pero yo dije que loca o loco. Ey, así no, Wilkin. Ayúdame ahí. Ya tengo a Jaime Lázaro en la línea telefónica para hablar un poquito allá. Wilkin estuvo allá en Dominicana. Encendido. Escuché la canción varias veces porque la gente ya hasta la estaba pidiendo. Encendido. Y ahora nos vamos con Jaime, que está allá en Caribe Autos en el 270-2826. 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
0: Gracias, Jaime. 270-2826. 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
1: Gracias, hermano Jaime. Gracias a usted y a todo su equipo de trabajo. Ahí está la oportunidad de montarte en este martes 18. 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Vamos con más en La Mundial.
2: 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En Manatí, un hombre halló presunta granada mientras recogía piedras. El artefacto descubierto no tenía carga explosiva. Fue neutralizado como lo establece el protocolo. El ciudadano alertó anoche a las autoridades sobre el hallazgo de la presunta granada en un camino ubicado en la carretera PR-682, sector La Charca del barrio Montebello. Se va Margo Rubio en el Senado. Florida vota hoy para definir quién ocupará el escaño. Se disputan los 2 años restantes del mandato. Tras reunión de alcaldes, se descartó el racionamiento preventivo por ahora. La Plata tiene agua para más de 60 días. Así que por ahora no se implementará el racionamiento preventivo para los 250 mil abonados que se suplen del embalse ante el rápido descenso en sus niveles debido a la sequía. A ver para arriba. Un eclipse lunar será visible desde Puerto Rico. Nuevo espectáculo celeste. El eclipse lunar será visible tarde en la noche del próximo jueves 27 de agosto. Aunque se trata de un fenómeno parcial, la Sociedad de Astronomía del Caribe reveló que será tan intenso que lucirá casi como un eclipse lunar total. 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
0: A esta hora de la tarde, recordándote que a las 3 viene James, el bandidazo, a darte cariño del bueno. ¡Vamos allá!
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0: 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Esto se podría poner bueno, del calor a la lluvia. Así estará el tiempo en Puerto Rico hoy. El Servicio Nacional de Meteorología emitió una advertencia de calor para horas de la mañana y la tarde de hoy en Puerto Rico, mientras anticipó que las lluvias asociadas a una onda tropical comenzarían a llegar a la isla durante la noche. Las condiciones permanecerán secas durante la mañana y la tarde, con índices de calor que superarán los 100 grados entre las 10 y 5 de la tarde. La policía diligencia órdenes de arresto por fraude en el pago de multas de tránsito. El Departamento de Justicia erradicó más de 100 cargos criminales contra 33 personas. Agentes adscritos a la División de Robos y Fraudes e instituciones bancarias, financieras y cooperativas diligenciaron esta mañana unas 30 órdenes de arresto por fraude y apropiación ilegal de fondos públicos con relación a un esquema para saldar multas de tránsito. En la isla de Puerto Rico, la sequía no da tregua. 14 embalses bajan de nivel hoy, en la noche esperando la lluvia. 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

0: 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Encendemos con James el bandidazo a las 5. Vuelvo con merengue, bachata y salsa. En una mezcla a otro nivel. Voy a hacer hoy una de del Blachi. Hacemos una. Toda esta semana hay que darle cariño al Blachi para que la gente se vaya familiarizando con los temas de este conciertazo este sábado 22 en el Coca-Cola Music Hall. Allá nos vemos. Dale, James. El bandidazo en la mundial.
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0: 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Contigo el bandidazo para ti que vas por ahí transitando bien chévere en horario de 3 a 5. Aquí estamos dándote lo mejor de lo mejor en música tropical. Tu salsa, tu merengue, tu bachata y tu merengue típica. Son minutos. Óyeme, este cantante viene dando clases de perreo, sí, cursos de perreo intenso 101. Sigue ahí con la mundialmente cadena cima.
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0: 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Reportaron desaparición de dos adolescentes en San Francisco de Macorís. Esto luego que ambos salieran de sus viviendas el pasado martes 11 de agosto. Y hasta el momento no han regresado. Han sido identificados como Ángel Emanuel García Mora, de 16 años, y Ezequiel Rodríguez Salazar, de 15. Terrible, un adolescente mató a tiros a un compañero y retransmitió esto en Facebook. En el hecho, otros alumnos resultaron heridos. El adolescente de Filipinas retransmitió este martes en directo cómo disparaba contra estudiantes y profesores dentro de un instituto en la ciudad sureña de Zamboanga, causando la muerte de un menor e hiriendo a otros. La policía explicó que el presunto tirador era un estudiante de unos 14 años. En los tribunales inicia la selección de 6 jurados suplentes en el juicio contra Antoniesca Áviles. Concluyó con la elección del plan integrado por 9 hombres y 3 mujeres. 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
1: 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Óyeme, solito para Salcedo y también su novia Cecilia en el área de Río Piedras. Ahí están comiéndose un sancocho, ¿eh? Y pegaditos con lo mundialmente cadena Cima. Buen provecho.

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0: Es la mundialmente cadena cima contigo, el bandidazo Aley de Díaz. 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

esta hora el bandidazo en la Mundialmente Cadena Cima en el 103.7, 96.1 en 1600. Recuerda 787-787-1037. 787-787-1037. Saludos para Caridad y su novia Alejandro, transitando por la Torrey pegaditos con la Mundial Cadena Cima.

0: 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Contigo el bandidazo. Óyeme, solito para Salcedo y también su novia Cecilia en el área de Río Piedras. Ahí están comiéndose un sancocho, ¿eh? Y pegaditos con la mundialmente cadena cima. Buen provecho.
1: 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Seleccionan jurados principales para el juicio contra Antoniesca Áviles por el asesinato de Gabriela Nicole Prax Rosario. Un tribunal dominicano absuelve a familia y empresa acusada de mortal explosión en San Cristóbal, que dejó 38 muertos. Los imputados han sido descargados incluso de la responsabilidad de pagar por daños y perjuicios. El tribunal de San Cristóbal declaró inocente a la familia propietaria de la empresa Vidal Flash. Con récords de temperaturas en Estados Unidos, ola de calor afecta a más de 70 millones de personas. El puertorriqueño José Feliciano se convertirá en el segundo propietario principal latino en Grandes Ligas, luego que los dueños de los equipos aprobaran la venta de los Padres de San Diego. Asaltantes atacaron a machetazos a obrero en Los Alcarrizos, San

0: Santo Domingo. Iba a trabajar y terminó sin un brazo. La víctima de 60 años es Orlando Ramírez. 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Para noticias, Cima, Puerto Rico, NJJ Espinal.
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1: Es la Mundialmente Cadena Cima, contigo el bandidazo Aley de Díaz. 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

Me están informando que acaban de llegar los boletos a Polanco Gómez. 320-3343. Ahí está el contacto. 320-3343. Ahí está el contacto de Polanco Gómez en la avenida Campo Rico, frente a lo que era Torre Sabana. Ahí usted va a encontrar los boletos del Blachi, también del viejo Saca. Polanco lo tiene. Ahí que Polanco lo tiene. Ahí está. 787-320-3343. Polanco Gómez. Los boletos de Zacarías Ferreira.

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Hasta el momento, sin establecer el motivo del crimen del coach de béisbol en Caimito, los investigadores ya cuentan con una descripción del vehículo de los sospechosos. La División de Homicidios no ha establecido el motivo del crimen del ex lanzador Alexander Bruce.

No Pastrana. Ocurrido la noche del sábado, varios individuos armados con un rifle y una pistola abrieron fuego contra él, alcanzándolo en el rostro y diferentes partes del cuerpo. Atrapado sospechoso de carjacking en urbanización de Caguas. El ladrón le habría pedido dinero a un septuagenario. Como no tenía, se montó en su automóvil y se lo robó. Ya las autoridades tienen en custodia al sospechoso del robo de vehículo durante la mañana de ayer en la calle Caracas de la urbanización Caguas Norte del municipio. En una gira interna, primer ministro haitiano evalúa temas cruciales de esa nación. 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

0: 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Ocurrieron 3 asesinatos a tiros. Los crímenes se reportaron entre la tarde de ayer y la madrugada de hoy. 3 hombres murieron asesinados en hechos reportados en Mayagüez, Coupey y Trujillo Alto, según la policía. A las 2 de la madrugada se reportó de una persona tirada en el piso detrás del edificio 15 del residencial Marisol en Mayagüez. Antes de la llamada se habían reportado detonaciones en el área. Al llegar al lugar, policía del distrito encontraron el cadáver de un hombre con varias heridas de bala. El occiso lo identificaron como Luis Portalatín González, de 28 años y vecino del mencionado residencial. Mientras en el área policíaca de San Juan, otra muerte violenta fue reportada a las 7:26 de la noche de ayer en el kilómetro 7.3 del camino Morcelo en Coupey, debajo del puente del expreso PR-52. Dos agentes investigaron el hallazgo del cuerpo de un hombre que presentaba múltiples heridas de bala. Lo identificaron como Abel Enrique Carlos Reyes, de 38 años, vecino de Caimito. Además, se identificó como Cristian Jacier Vázquez Betancourt, de 24 años, el joven baleado en la tarde de ayer en los predios de su residencia, en el sector El Hoyo, en Trujillo Alto, el cual murió mientras recibía asistencia médica. 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

te va a encontrar los boletos del Blachi, también del viejo Saca. Polanco lo tiene, ay que Polanco lo tiene. Ahí está, 787-320-3343. Polanco Gomas, los boletos de Zacarías Ferreira y del

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